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2: Son las 6 con 3 minutos.
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1: Son las 6:13.

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5: Son las 6:23.

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4: Son las 6:33.

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1: Son las 6:41.

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4: Son las 6:51.

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3: Son las 7 y 22 minutos.
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1: Bien, muchachos, bien rimados.
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6: Son las 7:31.

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1: Son las 7:41.

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4: Son las 7 con 52 minutos.

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1: Son las 8:11.

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5: Son las 8:23.

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1: Son las 8:32.

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1: Son las 8:43.

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1: Son las 8:52.

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4: Son las 9:03.

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1: Son las 9:11.

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1: Son las 9:23.
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la importancia de verte morderte los labios de preocupación. 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

Hoy procura que aquella ventana que mira la calle en tu cuarto se tenga cerrada, porque no vaya a ser yo el viento de la noche te mire y recorra la piel con mi aliento y hasta te acaricie.

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1: Son las 9:30.

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1: Son las 9:43.
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2: Son las 9:50.

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2: Son las 10 con un minuto.
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1: Son las 6:02.

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1: Son las 6:42.
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5: Son las 7:03.

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1: Son las 7:13.

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Padre nuestro que estás en el cielo, santificado sea tu nombre. Venga a nosotros tu reino. Hágase tu voluntad en la tierra como en el cielo. Danos hoy nuestro pan de cada día. Perdona nuestras ofensas, como nosotros también.

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2: Son las 7:33.

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1: Son las 7:41.

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1: Son las 7:53.

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3: Son las 8:03.

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2: Son las 8 con 11 minutos.
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Hola, hola, ¿qué tal? Muy buenas tardes, tengan todos y cada uno de ustedes. 12 del día ya con 4 minutotes y ha llegado la hora de comenzar una emisión más de este su programa, Hoy Suena.

Y me presento con todos ustedes, yo soy la comadre Gina, acompañándolos en un programa más de Hoy Suena. ¿Pero qué es lo que suena el día de hoy? Hoy solo suena banda y

Y por supuesto, por aquí vamos a ir comenzando, mi gente hermosa, y usted debe de irse reportando. Si quiere pedir una canción, algún tema, mandar saludos, felicitaciones también, si tenemos cumpleañeros, debe de irse reportando a través del número en cabina 276-105-0281. Nuevamente, el 276-105-0281. Ese es el número en cabina para que usted se vaya reportando con nosotros a través de una llamadita, un mensaje de texto. Si gustan vía WhatsApp, también pueden hacerlo a través de un texto, un audio, y con todo gusto vamos a irnos por aquí apurando para irles complaciendo todos y cada uno de esos temas, ¿sale? Así que mi gente hermosa, váyanos diciendo, por supuesto, con qué se les va a complacer el día de hoy. Recuerde, el día de hoy solo suena banda y gruperas.

Además de que también váyanos diciendo desde qué parte del país, estado, colonia, barrio, valle, calle, callejón, municipio, desde dónde nos está usted escuchando, hasta dónde ya anda sonando el rinconcito de Tlaxcala. Una vez dicho esto, bueno, pues vamos a dar inicio y vamos a comenzar a dar lectura a sus mensajes. Y para ello, tenemos a Terminación 81 reportándose primero que todos el día de hoy. Y nos dice así: buenas tardes, ¿me puede poner la de número equivocado, porfa? Claro que sí, mi terminación 81. Voy buscando este temazo por aquí y lo vamos a ir escuchando.

Pero Terminación 91 también llega con todo, por supuesto, y dice: comadre, ¿me puedes poner la de Rey sin Reina y Mi Segunda Vida? Claro que sí, por aquí voy buscando tus temas y los vamos escuchando.

0: Mientras tanto, por aquí Terminación 60 también ya está listo, presente y dice: comadre, muy buenas tardes. Hola, hola, muy buenas tardes, mi querida Terminación 60, bienvenido. Dice: ¿me puedes complacer, por favor, con el tema de El color de tus ojos con el Recodo? Creo que es con la MS. Así que ahorita, espérame, creo que sí es con que es con la MS, me parece.
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0: Así es, ya ven, sí, es con la MS. Ahorita, espérame, ahorita ya encontré el tema que quieres. De todos modos, ahorita lo vamos a ir escuchando, por supuesto. Mientras tanto, por aquí nos dice Terminación 25.

Y nos dice terminación 25. Estábamos dando lectura a terminación 25. Dice, comadre, muy buenas tardes. Un excelente miércoles, por supuesto. Sí, así es. Vamos comenzando por aquí. Un excelente miércoles para ti, mi terminación 25. Y nos dice, ¿me puedes complacer con algo que se llama? A lo mejor nada más no me acuerdo quién la canta. Claro que sí. Yo tampoco. Sí, sé qué canción es, pero no me acuerdo quién la canta. A ver, ahorita, espérame, ahorita la investigo.

Ok, sí, mira, ya la encontré. Es con Banda MS también. Por aquí voy buscando, ya la encontré, ya encontré tu tema. Lo voy programando de una vez y la vamos a ir, por supuesto, escuchando. Y pues así, mi gente, ya tenemos los primeros temas por aquí, pero yo les voy recordando. El día de hoy solo suena Banda y Gruperas, así que ya saben a dónde comunicarse, dónde pedir por aquí sus temitas y recuerde, si no se acuerda, a través del 276-105-0281. Ese numerito es el indicado para que usted se vaya reportando. Mientras tanto, por aquí terminación 08 también llega y nos dice: hola, buenas tardes, niña hermosa. Ay. Hola, hola. Muy buenas tardes, mi queridísima terminación 08. Dice: saludos para ti. Puedes complacer con dos canciones: la de Tu Infame Engaño y con la de Amor Prohibido. Eso, claro que sí, compadrito, comadrita. No, ni me acuerdo. Terminación 08. Voy buscando tu tema y, por supuesto, muchas gracias por tan bonitas imágenes.

0: Y por supuesto, voy buscando tus temas, ya lo saben ustedes, más de 2, 3, 4 temas van campechaneados, pero eso sí, van sonando. Así que ténganme paciencia y ahorita, vámonos dando prisa. Mientras tanto, pues ahora sí nos vamos a ir ya por aquí con los primeros temas, con las primeras canciones que ya están aquí más que listos para sonar. Espérenme antes, Terminación 95 nos dice, hola Gina, buenas tardes, ¿me podrías poner una rola de Intocable? Claro que sí, compadrito, dime cuál. Dice, no me acuerdo de la rola, espérame, porfa. Ah, ok. No te preocupes, a ver, dime, yo me espero. Dice, se llama Deja mi amor, del Intocable. A ver, voy buscando por aquí, espérame. Dice, gracias por esperar, que tengas una bonita tarde y estamos escuchándote desde la calle Moctezuma. Eso es todo, claro que sí, saludos compadrito y para tu apreciable familia. Por supuesto, los saludos se van hasta calle Moctezuma. Un excelente miércoles para ustedes y por supuesto voy buscando tu tema.
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0: Ay. Muchas gracias, Terminación 80. Ayudo también aquí y nos manda un girasol y bien grande. Bueno, pues ahora sí, entonces vámonos con estos primeros temas, mi gente hermosa. Y yo regreso a seguir dando lectura a sus mensajes, ¿vale? Mientras tanto, usted súbale a su radio y recuerde: hoy solo suena banda y gruperas. Aunque la música esté sonando, usted no deje de reportarse y aquí con todo gusto les vamos complaciendo. Ahora sí, súbale a su radio, vámonos y regresamos con más.

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4: Son las 12 y 24 minutos.

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1: Son las 12:30.

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1: Son las 12:41.

0: 12:12 del día con 42 minutos. Comadritas y compadritos, de regreso con ustedes y vamos a darle prisa a esto porque estamos a nada de que llegue la pausa. Así que rapidísimo nos vamos a ir con sus mensajes, pero para los que apenas van encendiendo su radio, rapidísimo les recuerdo. Hoy solo suena Banda y Gruperas.
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0: Y tenemos para ello terminación 06. Ándale, no, espérenme, tenemos una llamada. Terminación 61. Uy, con razón, quiere como que llover temprano. Bueno.
2: Hola, comadre, buenas tardes.
0: Buenas tardes, compadrito, qué milagro.
2: Pues aquí, mire, comadre, escuchando a la hermosa comadre Gina.
0: Uy, no, no, no, con razón nos quiere como que llover, creo que temprano hoy. Árale, pues dígame usted, ¿qué le gustaría escuchar el día de hoy?
2: Parece que voy a querer una canción de La Adictiva.
0: Una de La Adictiva, ajá, ¿con cuál?
2: La de Escondidos.
0: Escondidos, ajá.
2: Y...
0: ¿cuál otra?
2: Y Siete Rosas de Grupo Mojado.
0: Siete Rosas de Grupo Mojado.
2: Nada más con esas, comadrita.
0: Órale, pues, claro que sí.
2: Órale, comadrita, que tenga un bonito día y gracias, comadre Gina.
0: Gracias a usted por estarse comunicando, por acordarse de nosotros.
2: Gracias, cuídese, comadre, nos vemos, adiós.
0: Adiós.

Ahí está recibiendo llamada de Terminación 61 y nos vamos rapidísimo con sus mensajes. Estábamos con Terminación 06 que nos dice: un saludo para Carmen y Jime, que ya están dándole duro a la trabajación, si no, no hay para el baile. ¿Para el baile de Malecita? ¿Cómo es eso?

0: Bueno, el punto es que Jime ya anda trabajando. Jime, ¿y quién? Y Carmen.
1: ¡Mira, oye!
0: Jime y Carmen, Carmen y Jime es lo mismo. Ya están trabajando, ya andan, pero si tendidas estas mujeres hermosas.

Así que aquí están los saludos de parte de Terminación 06, por aquí saludando a estas chicas lindas, hermosas y preciosas que por aquí andan ya trabajando. Mientras tanto, por aquí tenemos también otro mensajito, pero nos vamos rapidísimo con Terminación... ¿Dónde está? Terminación 81, ¿qué nos escribe nuevamente?

0: dice, aquí te escuchamos en Loma de Jonguito. Ah, dice, saludos y checa el audio porque aquí en... aquí se escucha muy bajo. Ah, ok, claro que sí, no te preocupes. Ahorita vemos qué está pasando aquí, pero si no, ahorita le subimos otro poquitito. Y pues eso sí, saludos, saludos hasta la Loma de Junguito. Mientras tanto tenemos la terminación 91 que nos dice: hola, ¿podrías poner una canción de la Arrolladora Van de Limón con la de mi ex? Ay, y dice, y también la de Selena, Amor Prohibido, Fidel Rueda con la de Hubo Alguien, y Banda Cuisillos, A Veces, y también saludos para la 08, que ya se ponga a trabajar porque solo se la pasa en el teléfono. Es que me está mandando mensaje, por eso.
1: Oye, oye, este ritmo cadencioso.
0: Pero manda su mensajito y ahorita se apura.
1: 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Oye, oye.
0: Pero eso sí, espérame, ahorita voy buscando tus temas y de una vez para que comiencen a sonar. Mientras tanto, terminación 86 por aquí ya también está con nosotros y dice: buenas tardes, me puede mandar una felicitación para Carolina Vega Álvarez, que hoy es su cumpleaños, y me puede complacer con las mañanitas con Romeo Santos, con feliz cumpleaños. Así la canta, por favor, de parte de sus papás y su hermana Viridiana. A ver si me complacen. Hace rato las pedí, pero no me las pusieron. Porfa, estamos escuchando aquí en Zona Centro. ¡Claro que sí! Muchas felicidades para Caro. Que se la pase muy, muy bien. Y a ver, ahorita voy buscando este tema. Es que es Romeo Santos. Pero bueno, ahorita las busco. Después de todo, es una cumpleañera y están pidiendo las mañanitas. Así que espérame tantito. Ahorita las voy buscando y, por supuesto, muchas, muchísimas felicidades para Caro. Que el día de hoy se la pase muy, muy bien en compañía de los que más quiere, de los que más ama. Y, por supuesto, estas felicitaciones vienen de parte de sus papás y su hermana Viri.

Bueno, miren, es que esta canción en especial es una, como quien dice, es una bachata. Entonces la voy a poner solo por esta ocasión porque la están pidiendo a modo de mañanitas y porque tenemos cumpleañeras, ¿sale? Solo por esta única ocasión. Mientras tanto, pues muchas felicidades para Caro y mientras tanto nos vamos rapidísimo con otros mensajitos. Y tenemos también a Terminación 05, pero Terminación 05, mi comadre Angie, nos manda un audio, así que vamos a escucharlo todos juntos y vamos a ver qué nos pide la comadre Angie. Dice:

0: tardes. ¿Me podrías poner unas canciones, por favor? La primera sería con el grupo Palomo, De Uno y De Todos los Modos, por favor. Y la segunda sería con grupo La Mafia, Nadie Como Tú, por favor. Y una con Viento y Sol, Madre Gallina. Un feliz miércoles, ombliguito de semana. Que tengas una linda y bendecida tarde, Comadre Gallina. Bye, bye.
1: Claro que sí, Comadre Angie. Bye, bye, Comadre Angie. Cuídate mucho, por supuesto. Un fuerte abrazo aquí de tu servidora. Cuídate mucho. Y sí, yo voy a ir buscando por aquí tus temas. Ahorita van a ir sonando, por supuesto. Tenme tantita paciencia para que vayamos escuchando todos, ¿vale? Mientras tanto, voy rapidísimo y voy programando rapidísimo tus temas y ahorita los vas a poder escuchar, ¿sale? Así que mientras tanto, un fuerte abrazo para ti y saludos hasta Callaba Solo. Mientras tanto, Terminación 09 también nos manda mensaje y dice: hola, hola, comadre Gina, ¿cómo estás? Esperando que muy bien. Sí, claro que sí, por aquí andamos, miren, dándoles guerra. Dice: me complaces, mi canción es de Número Equivocado, es de banda, no sé quién la canta. Ok, es que creo que no, Número Equivocado no es de banda, es grupera y ya la estuvimos escuchando. Me parece que la están confundiendo con la de, creo que se llama Llamada Perdida. Creo que sí, y ese sí es de banda, para que vean. Si no, ahorita, espérenme, ahorita la investigo bien, ¿vale? Pero déjame, compadrito, voy buscando tu tema ahorita. Y si no, no es como tal banda, pero sí es dentro del género, que es con Saúl el Jaguar, creo. Saúl el Jaguar, me parece que sí es con él, así que ahorita, espérame, ahorita la vamos a escuchar y me dicen si sí o no, ¿vale? Si no, pues ahorita la buscamos y la buscamos hasta encontrarla. Mientras tanto, tenemos otro mensajito de Terminación, no la verán, ya hasta lo perdí. Oye,
2: llegó Sarra Cenichoso.
1: Terminación 08 nos vuelve a escribir y dice así. Ah, no, este es otro Terminación 08. Dice: ya me exhibió la 91, nada más no le contesto como se debe porque es mi jefa. Ándale. Dice: y no me va a dar para mis cocas, pero le mando saludos, ¿ya ves? No, qué bárbaras. Dice: no le contesto porque es mi jefa, pero híjole, qué bárbaras. No, hay que tratarla bien, consentirla. Y no, ya ves, nada más estaba agarrando el teléfono porque me estaba mandando mensaje, pero ya ahorita se apura.

Y pues muy bien, mi gente hermosa, ahora sí, vámonos entonces ya con más música. Súbale a su radio y recuerde, hoy solo suena banda y gruperas. Así que no deje de reportarse y mientras tanto, súbale a su radio. Vámonos, yo regreso con más.

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2: Es la 1:03.

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1: Es la 1:13.

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1: Es la 1:22.

0: Una de la tarde con 22 minutos. Comadritas y compadritos, de regreso con ustedes para continuar y seguir programándoles solo lo mejor de la música. Y estuvimos escuchando por aquí bastantes temas, pero por si no lo llegó a escuchar todo, ¿verdad? Estuvimos escuchando Número Equivocado con Saúl el Jaguar, a Grupo Palomo de Uno y de Todos los Modos, La Adictiva con Escondidos, también La Arrolladora Banda Limón con Mi Segunda Vida, otra de La Arrolladora con La Llamada de Mi Ex, y algo de Romeo Santos con Feliz Cumpleaños para la cumpleañera del día de hoy, ¿verdad? Por aquí estuvimos escuchando estos temas, pero si usted quiere pedir algún tema, alguna canción en especial, ya lo sabe, comuníquese a través del número en cabina 276-105-0281.
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0: Así que ya lo sabe, váyase reportando y mientras tanto nos vamos con más música. Y por aquí tenemos a Terminación 81 que nos dice así: hola, buenos días, muy buenas tardes. Dice, le puede poner las mañanitas a mi sobrina Luz María y la canción de la Pispireta con María José. Hoy es su cumpleaños de parte de sus tíos que la quieren mucho. ¡Órale! ¡Claro que sí! Muchas, muchas, muchísimas felicidades a mi pequeña comadrita Luz María.
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De verdad que sí, muchas, muchas felicidades. Un fuerte abrazo para esta chiquilla hermosa, la pequeña comadrita Luz María, que el día de hoy está cumpliendo años. Muchas felicidades, preciosa, pásatela muy, muy bien. Y por supuesto, yo voy a ir colocando las mañanitas solo para mi pequeña comadrita. Así que ahorita voy buscando y por supuesto estas felicitaciones vienen de parte de sus tíos que la quieren mucho.

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1: Y por supuesto el de la pispireta dice, aquí voy buscando este tema solo para mi pequeña comadre, y también tenemos a Terminación 39 que nos dice así, hola comadre Gina, muy buenas tardes, aquí reportándome. Hola, hola, querida patrona, bienvenida, y por supuesto, sea usted aquí bienvenido y un excelente miércoles. Dice, ¿me podrías complacer con la canción de la arrolladora Banda Limón? Ya es muy tarde. Claro que sí, por aquí voy buscando su tema y lo vamos programando. Mientras tanto, Terminación 38 también ya está aquí presente, lista para pedir sus temas, y dice, hola, comadrita hermosa, te molesto con Te Amo de los... ¿De los qué? De los Mier y Palomo con No Lo Conoces Aún. Gracias y excelente tarde. Excelente tarde también para ti, mi querida Terminación 38. Y no es ninguna molestia, al contrario, bienvenida seas. Y por supuesto, yo por aquí te voy a ir complaciendo.

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1: Terminación 57 dice: hola, buenas tardes, ¿me puede poner la canción Por Tu Amor de los Duranguense? Claro que sí, voy buscando tu tema por aquí, mi terminación 57. Ahorita va a ir sonando y un excelente miércoles para ti.
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1: Terminación 43 nos dice así: buenas tardes, comadre Gina, ¿me puedes complacer con la canción de Tao Tao de Grupo Control? Gracias, gracias a ti, mi terminación 43, por estarte reportando. Y claro que sí, voy buscando tu tema y lo vamos programando. Pues ahora sí, mi gente, ya tenemos más temitas por aquí pendientes, algunos ya, pero el resto vamos programándolo. Así que vámonos con más música, que es a lo que venimos el día de hoy. Y si usted quiere pedir algún tema, aún está a tiempo. Recuerde, hoy solo suena Banda y Gruperas.

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4: Es la 1:32.

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1: Son las 2:12.

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1: Son las 2:30.
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Hola, ¿qué tal? Muy buenas tardes, mi gente hermosa, preciosas, hermosas y todos los que me están escuchando en este momento, de todos en el rinconcito de Tlaxcala. Es un enorme gusto, por supuesto, el enorme gusto que me da saludarlos el día de hoy, porque ya estamos a mitad de la semana y, como saben, en este momento les saluda a su amiga La Güerita, listísima para acompañarlos en su programa favorito, bueno, para acompañarlos en El Rincón al Día, transmitiendo, por supuesto, con toda la actitud a través de la señal en el rinconcito de Tlaxcala. Súbale el volumen porque el día de hoy venimos cargados con la información más importante en cuanto nos compete en el estado. Vamos a platicar sobre operativos de seguridad, cambios en los municipios, apoyos del gobierno, buenas noticias para el registro civil y hasta un estreno en lo que es Radio de Tlaxcala. Así que quédense conmigo porque nos vamos de lleno con toda la información.

Y miren, vamos a empezar con temas serios e importantes, por supuesto, que nos competen a todos y cada uno de nosotros. Y es que en las últimas horas se dio a conocer que las fuerzas federales, incluyendo a la Marina, la Defensa Nacional y la Guardia Nacional, realizaron un operativo en los límites de Tlaxcala y Puebla.

Según informó el periódico de Tlaxcala, durante los últimos 3 años, autoridades federales y estatales han asegurado al menos 8 narcolaboratorios en distintos municipios de Tlaxcala, además de realizar detenciones relacionadas con células de grupos criminales que operan en la región centro del país. Los reportes oficiales indican que el 2023 fueron localizados laboratorios clandestinos en municipios como Santa Cruz, Tlaxcala, San Pablo del Monte, Hueyotlipan e Itzacuitla, donde se aseguraron sustancias químicas, tambos, bidones y equipo utilizado para la elaboración de drogas sintéticas. En 2025, uno de los operativos con mayor impacto se realizó en el municipio de Tlaxco, donde autoridades federales localizaron 2 narcolaboratorios presuntamente vinculados al cártel de Sinaloa.

De acuerdo con las investigaciones, ambos espacios contaban con capacidad para producir hasta 400 kilogramos semanales de metanfetaminas. Durante las acciones de cateo y aseguramiento, fueron decomisados reactores, químicos, contenedores y materiales utilizados para la fabricación de narcóticos. Las investigaciones también identificaron presencia y operaciones relacionadas con células de cárteles delictivos. En mayo del 2026, se realizó en Yauquemecan la detención de un presunto líder de grupo delictivo. En marzo, autoridades capturaron en Totolac un presunto operador de células en el que los reportes de seguridad señalan que varios de los laboratorios clandestinos operaban en zonas rurales, bodegas y espacios alejados de áreas urbanas. Además de la fabricación de drogas sintéticas, las autoridades investigan posibles vínculos con actividades relacionadas con extorsión, robo de hidrocarburos, tráfico de armas y narcomenudeo. Las investigaciones continúan abiertas por parte de corporaciones federales y estatales para identificar redes de distribución, financiamiento y operación vinculadas con estos aseguramientos realizados en territorio tlaxcalteca. Y precisamente hablando de seguridad y de ponerse las pilas en casa, fíjense que saltó un dato que los dejará pensando, ya que resulta y resalta que solo 33 de los 60 municipios de Tlaxcala cuentan con directores de policía que ya pasaron y aprobaron sus exámenes de control de confianza. Así es como está la seguridad en el estado, y es que en Tlaxcala, según informó El Sol de Tlaxcala, apenas 33 de los 60 municipios cuentan con directores de seguridad pública aprobados para ocupar formalmente el cargo conferido por sus respectivos alcaldes. Al corte de este 27 de mayo, reveló la directora del Centro Estatal de Evaluación y Control de Confianza, Columba Ivette Sánchez García. Dijo que 5 directores reprobaron sus evaluaciones de control de confianza. 4 municipios ni siquiera cuentan con titular designado y 11 mandos fueron evaluados para un cargo distinto al que actualmente ejercen. Desde que 3 directores de seguridad pública son Xalostoc, Terrenate, Muñoz de Domingo Arenas y Nanacamilpa. Mientras que quienes no cuentan con evaluación específica para el cargo únicamente pueden desempeñarse como encargados y no como directores formales de las corporaciones municipales. La titular del C3 recordó que la legislación vigente obliga a que todos los elementos y directivos policiales estén evaluados, aprobados y vigentes en sus controles de confianza. Incluso por la reforma aplicada en 2025 se convirtió en delito contratar o mantener policías sin evaluaciones aprobadas. No obstante, aclaró que el Centro Estatal de Evaluación no puede aplicar pruebas por iniciativa propia, ya que las corporaciones y ayuntamientos deben solicitar formalmente cada evaluación. La funcionaria explicó que las evaluaciones tienen una vigencia de 3 años y puntualizó que un elemento directivo no aprobado no puede volver a evaluarse hasta que concluya la vigencia del dictamen anterior. Además, indicó que en los 60 municipios cuentan con un estado de fuerza total de 2.154 policías, de los cuales el 80% tiene resultado aprobatorio vigente, mientras que en la Secretaría de Seguridad Ciudadana el estado de fuerza asciende de 2.361 elementos y el 77% se encuentra aprobado. Mientras tanto, el escenario más rezagado corresponde a la Fiscalía General de Justicia del Estado, donde 883 elementos únicamente, el 72% ha sido evaluado y apenas el 47% obtuvo un resultado aprobatorio. Sánchez García detalló además que 56 municipios cumplen actualmente con el requisito mínimo de contar con un policía por cada 1,000 habitantes, aunque Atzayanca, Tepeyanco, Tetlahuaca y Xalostoc permanecen por debajo de ese parámetro establecido por la ley.

Respecto al certificado único policial, explicó que para obtenerlo se requiere contar con evaluación aprobada y vigente, formación inicial, competencias básicas y evaluación de desempeño. En tanto, las evaluaciones son financiadas con recursos federales y estatales, por lo que los municipios no pagan directamente por esos procedimientos. Por otro lado, detalló que el Centro Estatal de Evaluación y Control de Confianza, conocido como C3 de Tlaxcala, obtuvo por tercera ocasión la acreditación nacional que valida sus procesos para evaluar a elementos de seguridad pública y procuración de justicia.

Sánchez García señaló que después de las reformas a la Ley General de Sistema Nacional de Seguridad Pública aprobadas el año pasado, ya no solamente evalúan a policías de manera individual, sino también a las corporaciones en su conjunto mediante un esquema de certificación institucional. Aquí finalizando, por supuesto, continuamos con la siguiente nota. Porque cuando, como escuchamos anteriormente, la seguridad o las reglas fallan, lamentablemente, pues ocurren tragedias. Les cuento, por supuesto, les comentamos, les informamos que este miércoles 27 de mayo se registró un accidente de motocicleta en el que se deja a un joven sin vida en Huamantla.

0: gobierno municipal afirma que continuará con operativos para retirar de las calles este tipo de vehículos, ya que las autoridades insisten en que este uso de transporte se retire totalmente a la hora.
1: Son las 2:42.
0: Insistiendo más que nada en poner restricciones más severas y vigilar el uso de este tipo de transporte. A todos los que... Más que nada a todos los que hacen uso de lo que es las motocicletas en la vía pública.

Ahora, tal cual como ocurrieron los hechos, un joven a bordo de una motocicleta falleció la mañana de este miércoles al circular sobre el puente que conecta a la comunidad de Benito Juárez con la cabecera municipal de Huamantla. Hecho que fue atendido por la Guardia Nacional, personal paramédico y elementos policíacos de la demarcación. El accidente ocurrió minutos antes de las 7 horas en la vialidad que a diario recorren decenas de motociclistas, donde se corroboró la ausencia de signos vitales de Andrés, de 22 años de edad, originario y vecino de Terrenate. El reporte emitido al Servicio de Emergencias 911 movilizó a elementos de la Dirección de Seguridad Pública, Tránsito y Protección Civil de Huamantla, así como a efectivos de la Guardia Nacional, quienes acudieron tras el llamado emitido por el Centro de Comando y Control C2. Y a su llegada observaron una motocicleta volcada, colores rojo y negro, sin placas de circulación y a unos 10 metros a un joven con la cinta asfáltica. La escena volvió a colocar sobre la mesa un problema que las autoridades municipales habían advertido días antes: el aumento de motocicletas conducidas por jóvenes con unidades sin placas, sin licencia y en varios casos sin las medidas básicas de protección como es el casco. La preocupación, dijo entonces el alcalde, no era administrativa sino humana. Es por ello que mencionó que se trata de prevenir accidentes, de cuidar vidas y de poner orden. Esas fueron las palabras que expresó el alcalde al hacer un llamado a madres, padres de familia y jóvenes a no normalizar conductas de riesgo ni defender prácticas que ponen en peligro la integridad de quienes conducen y de los terceros. Tras el accidente, elementos municipales realizaron labores de apoyo vial y resguardo de la zona mientras se desarrollaban las diligencias ministeriales. El gobierno municipal de Huamantla reiteró el exhorto a conducir con responsabilidad, respetar los límites de velocidad, utilizar

0: dar casco y equipo de protección, así como cumplir con la normatividad vigente. Hasta aquí nos detenemos y por supuesto vamos a ir a un pequeño corte comercial, pero ya sabe, no se vaya porque regresamos para continuar con la información del día de hoy.
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Regresamos para continuar con la información y tal cual escuchamos en la anterior noticia, ahora vamos con los que andan trabajando tras el volante, por supuesto, duro y dando todos los días lo mejor de sí mismos para mover la economía del estado. Les tengo una buena noticia que anunció la gobernadora Lorena Cuellar en el marco del Día del Chofer, ya que anunció que se van a regalar 100 licencias tipo A completamente gratuitas para operadores del transporte público. La gobernadora Lorena Cuellar Cisneros anunció la entrega de 100 licencias tipo A sin costo como reconocimiento al trabajo diario que realizan operadores del transporte público para mover la vida económica y social de Tlaxcala. Durante su mensaje, la mandataria estatal informó que este beneficio será formalizado mediante una convocatoria que se publicará en el periódico oficial del estado, a fin de que las y los choferes puedan acceder al trámite de manera gratuita. Cuellar Cisneros destacó que operadores realizan un labor de alta responsabilidad, pues todos los días trasladan a miles de personas a sus centros de trabajo, escuelas, hospitales y hogares, por lo que su servicio representa una pieza fundamental para la movilidad y seguridad de la población. La titular del Ejecutivo Estatal subrayó que su administración continuará impulsando obras de infraestructura social, como hospitales, universidades y escuelas, porque cada una de estas acciones forma parte de una red de bienestar que se conecta con el servicio que diariamente prestan los operadores del transporte. En su intervención, el presidente municipal de Tlaxcala, Alfonso Sánchez García, reconoció el trabajo diario de las y los choferes, a quienes calificó como un sector que presta un servicio indispensable para la población y cuida vidas diariamente. Sánchez García destacó el compromiso de la gobernadora Lorena Cuellar Cisneros para mejorar la movilidad, fortalecer los servicios y generar mejores condiciones para las familias. Visión que el Ayuntamiento de Tlaxcala acompaña con acciones como la rehabilitación de calles y mejoramiento de espacios públicos. El secretario de Movilidad y Transporte, Marco Tulio Munibe Tenmonsin, destacó que las y los operadores del transporte público, con su esfuerzo diario, hacen posible el traslado cotidiano de miles de familias tlaxcaltecas en todo el estado. Además, a nombre de choferes tlaxcaltecas, Leónides Hernández González, operador de la ruta Coaxinga-Xotla, Santa Ana reivindicó la dignidad del trabajo de conductores del servicio público, al señalar que detrás del volante miles de operadores sostienen a sus familias, forman a sus hijos y contribuyen al desarrollo económico de sus comunidades. Hernández González llamó a fortalecer el respeto entre usuarios y choferes y exhortó a sus compañeros a brindar un buen servicio, a recordar que ser chofer implica cuidar vidas y formar parte de la historia cotidiana de cada pasajero. Con esta medida, el gobierno del estado refrendó su respaldo a un sector esencial para la movilidad y la economía de Tlaxcala. La celebración del Día del Chofer permitió reconocer la dignidad de un oficio que conecta a las familias con sus escuelas y trabajos y que forma parte indispensable del desarrollo cotidiano de la entidad. Y bueno, pues hablando de trámites y de cosas que el gobierno está facilitando, continuamos con la simplificación en el estado para los trámites de lo que será el registro civil. Nuevamente, el Sol de Tlaxcala informa que la gobernadora recibió el reconocimiento de la Agencia de Transformación Digital y Telecomunicaciones del Gobierno de México, que convierte a Tlaxcala en la primera entidad del país en publicar el modelo homologado de simplificación de trámites del registro civil, lo que permite brindar servicios más ágiles, seguros y accesibles a la población. En Palacio de Gobierno, la titular del Ejecutivo señaló que este logro posiciona al estado como referente nacional en eficiencia administrativa, modernización tecnológica y atención ciudadana, gracias al esfuerzo y compromiso del personal de la Oficialía Mayor de Gobierno y del Registro Civil. Resaltó que la entidad también ocupa el primer lugar en el continente americano en previsión de derechos a migrantes con la dispensa de la apostilla, la dispensa de la traducción y la interpretación de extranjería.
comentó que en su administración se han abierto 6 nuevas oficinas regionales de registro civil, lo que permite acercar los servicios a más ciudadanos, reducir tiempos y requisitos, además de garantizar el reconocimiento jurídico a las personas, proteger el patrimonio de las familias y facilitar el ejercicio pleno de la identidad de género en absoluto respeto a la dignidad humana.

agregó que lo anterior permite avanzar en la implementación de la primera plataforma de registros civiles en México, cuyo objetivo es facilitar la expedición de actas de nacimiento, de matrimonio y de función, así como agilizar trámites como la captura de un acta que no se encuentra en el sistema, correcciones administrativas e inscripciones de sentencias sin necesidad de trasladarse. La oficial mayor de gobierno, Erendira Berenice Garay Salas, destacó que este logro es resultado del liderazgo y la visión de la gobernadora, quien desde el inicio de su administración estableció el objetivo de acercar los servicios de registro civil a las y los ciudadanos. El director de la Coordinación de Registro Civil en el Estado, Víctor Hugo Mena Hernández, afirmó que la digitalización y la modernización en sus servicios permitió reorganizar las áreas de las dependencias y eliminar requisitos, lo que permite o garantiza a las y los tlaxcaltecas realizar sus trámites de manera eficiente y rápida. Finalmente, se eliminaron 35 requisitos correspondientes a 17 trámites a través de 22 acciones de simplificación que facilitan 45 requisitos. Ahora, pasando a temas de apoyo, para los jóvenes les tengo un aviso parroquial importantísimo. Ya que las becas Benito Juárez aquí en Tlaxcala están haciendo un llamado urgente a los padres de familia y tutores para que acudan a recoger las tarjetas del Banco del Bienestar. A fin de que reciban los recursos económicos de los distintos programas de becas, la Oficina de Representación de la Coordinación Nacional de Becas Bienestar en Tlaxcala llamó a los padres de familia que no hayan recogido su tarjeta para cobrar el dinero de sus hijos, pasar por ella al centro de atención donde la tramitaron, pues al momento tienen pendientes por entregar 3,065. De acuerdo con la información proporcionada por dicha oficina, son 2,587 tarjetas de la beca Rita Cetina de secundaria, 353 tarjetas de la beca Benito Juárez de educación media superior y 125 de Jóvenes Escribiendo el Futuro, las pendientes por entregar. Estos plásticos son productos de reimpresiones, vencimiento y nuevo ingreso a dichos programas. Cuando los padres de familia reportaron el vencimiento de la tarjeta o haber sido extraviada, entre otros motivos,

0: donde además de atender entregas pueden hacer trámites como cambios de titulares o reimpresiones, pues siempre está un servidor para atenderlos y generar los trámites. Además de los centros antes mencionados, también existen en Tlaxco, Tetla, San Cosme Xalostoc, Alzayanca, Huamantla y Calpulalpan, espacios donde también atienden y brindan todos los servicios de manera gratuita. ¿Qué es lo que necesitan para recoger las tarjetas de repuesto, nuevo ingreso o vencimiento? Los padres de familia deberán presentar identificación oficial, acta de nacimiento y la clave única de registro de información, o la CURP. Y para el caso de estudiantes, el acta de nacimiento, CURP y comprobante de domicilio de no máximo 6 meses. Y ya para cerrar con broche de oro este bloque informativo, vamos a una noticia que a las personitas que aman la radio, por supuesto, les llenará de orgullo. Y es que el gobierno de Tlaxcala recibió formalmente un nuevo título de concesión radiofónica en FM, la cual se va a integrar a la red de Corazí. Este 27 de mayo se informó que la gobernadora del estado recibió del Pleno de la Comisión Reguladora de Telecomunicaciones el nuevo título de concesión otorgado al gobierno del estado de Tlaxcala para prestar el servicio de radiodifusión sonora en Tlaxcala de Xicoténcatl a través de la frecuencia XHCP-HR-FM. Este nuevo título formará parte de la Coordinación de Radio, Cine y Televisión de Tlaxcala, conocida como Corazit, encabezada por Angélica Domínguez Hernández, quien el pasado 6 de mayo del 2026 fue notificada a través de la Dirección General de Concesiones, Autorizaciones y Registros de la CRT, sobre la resolución aprobada para el Pleno de la Comisión el 23 de abril del año pasado. Durante el acto protocolario, la titular del Poder Ejecutivo Local recibió el título de concesión correspondiente y agradeció a la comisionada presidenta Norma Solano Rodríguez por el otorgamiento de este instrumento, el cual permitirá fortalecer y ampliar las estrategias de comunicación pública en beneficio de las audiencias tlaxcaltecas. En tanto, la titular de la Corazit, Angélica Domínguez Hernández, destacó la importancia de esta nueva concesión que permitirá fortalecer y dar continuidad a los programas y estrategias que desarrolla el sistema público de radiodifusión estatal. Cabe destacar que actualmente la Corazit cuenta con 3 estaciones radiofónicas, que es Radio Tlaxcala en el 1430M, Radio Altiplano y Radio Calpulalpan. Durante la entrega del nuevo título estuvieron presentes las comisionadas y, por supuesto, el comisionado y la asesora jurídica de la Corazit. Con esto llegamos al final de la información el día de hoy. Por lo tanto, hermosas y preciosos, no nos despedimos. Vamos a una pequeña pausa comercial porque regresamos para continuar con las secciones de El Rincón al Día. Así que no se vaya, no se mueva, no le cambie. Vamos a un corte comercial y regresamos para continuar con más. 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

estamos de regreso, hermosas y hermosos, porque claro, no me iba a ir tan rápido. Todavía nos falta una media hora en lo que pues vamos a hablar un poquito en este momento de lo que es el chisme del día. Y el chisme del día de hoy consiste en algo relacionado a la música, ¿verdad? Un chisme musical, porque si no... Bueno, igual, si es que alguien quiere compartir su chisme, no sé, el día de hoy, pues mándemelo. Los mandan con anticipación para que veamos si es que sí o si es que no. Pero bueno, arrancando con el chisme del día de hoy, por supuesto, no vamos a hablar ahorita de un romance así o de algún tipo de noviazgo, ¿por qué no? Hoy les traemos un chisme. De esos que principalmente los artistas les gustaría borrar más que de su memoria, de su carrera. Pero para saber de quién hablaremos el día de hoy, que por supuesto lo ocurrió al artista en un mes como este, ¿verdad? En un mes como mayo, no tal cual el día, pero de que pasó en mayo, pasó en mayo. Ahora, escuche lo que va a pasar en este momento. Ya sabe, si ustedes quieren participar, por supuesto, ya sabe que aquí las dinámicas son muy, muy facilísimas, casi, casi que regaladas. Lo único que tiene que hacer es, por supuesto, enviarnos un mensajito a número en cabina para que nosotros estemos pendientes y al tanto de las respuestas que compartan con nosotros. Por lo tanto, el número en cabina es el 276-105-0281. Ya sabe, la respuesta que a continuación usted, si es que decide participar, la enviará ya sea vía WhatsApp, llamada, mensaje de texto o audio. Y por lo tanto, lo único que tienen que hacer es adivinar tres canciones. Hay un artista en común entre estas tres, o más bien es únicamente de un solo artista, que es el que estaremos hablando el día de hoy. Pero vamos a poner, digámoslo así, dos canciones facilísimas y una un poquito difícil, ¿vale? Pero sí las adivinan, o eso espero yo. Entonces, escuchamos la primera canción para que podamos entrar en el chisme de hoy. Escuchen el título, me dicen quién la canta y, por supuesto... ¿Quién la canta y cómo se llama la canción? Iniciamos con las fáciles e iniciamos con una que sí o sí todos van a identificar.

0: tampoco no está facilísima. Obviamente comenzamos con las primeras respuestas porque, si no... Les digo, voy a presentarles tres canciones para que tengan al menos la oportunidad un poquito más de personas de participar. Está facilísima, está regalada. Las primeras que recibo son de mi querida Terminación 43, también mi querida Terminación 95. Quienes sí o sí, pues contestan correctamente. Primero Terminación 95, la primera en llegar nos dice: es Luis Miguel, si tú me hubieras... Espera, aquí ya te falló Terminación 95. Nos dice: si tú me hubieras dicho siempre la verdad. Hola, buenas tardes, güerita, te escuchamos desde la calle Moctezuma. Saludos, ¿qué crees, hermosa? Atinaste en el artista, pero no se llama así la canción. ¿Cómo no vas a saber cómo se llama? Por eso comprendo que está... Bueno, pero hizo el intento. Ahorita viene la respuesta correcta. Terminación 43 nos dice Luis Miguel, si no supes... con Ahora te puedes marchar. Ahora te puedes marchar. Así es, así se llama la canción. Así se titula, terminas eso, nos dice Ahora te puedes marchar. Sí, ciertamente, no le dudes, esa es la respuesta correcta. Y también Terminación 05 nos decía la respuesta de esta canción. Ya la voy a quitar porque vamos a ir con otra canción. Igual, ya descubrieron cuál es el artista, ahora vamos con una canción más fácil para que no le cambien el título, Si no, no la contamos. Pero Terminación 95, pues sí, prácticamente no los mandó antes de que dijéramos la otra respuesta. Terminación 05 decía... Nos dice todavía. A ver.
1: Es Ahora te puedes marchar con Luis Miguel, comadrita güerita.
0: Así es, uno de los clásicos del artista. La número 2, seguro que la identifican.

0: Obviamente, les digo, desde la más conocida hasta la que tal vez les cueste un poquito, pero pues, ¿cómo les va a costar? O sea, sigue siendo Luis Miguel. De este vamos a hablar, de este artista, y ya vamos con el chisme. ¿Qué fue lo que pasó con el artista? En este caso, la respuesta es únicamente con terminación 22. Ciertamente, es Tengo Todo Excepto a Ti con Luis Miguel.
1: Todo excepto a ti.
0: Ahora, ¿qué tanto pasa con Luis Miguel? ¿Qué es lo que está pasando con el artista? Tal cual les comento. Y es que en un mes como en el que estamos, no es tal cual un día como hoy, pero de qué pasó en mayo, les digo, pasó en mayo. Terminación 95, dice, ay, sí, fallo yo, no recuerdo, ni modo. Espérame. Soy yo, se escucha un aguacero. Bueno, ok, vamos a iniciar. ¿Qué es lo que pasa? Resulta y resalta, mi gente hermosa, que hace unos años, después de dar un conciertazo a Luis Miguel, el artista que esta vez estuvieron adivinando en las canciones que se presentaron, se le hizo fácil armar la fiesta loca, claro, ¿verdad? En la suite presidencial de un hotel súper exclusivo. La cosa se salió tanto de control entre la música, las copas y los excesos que dicen que el cantante terminó sufriendo una sobredosis terrible que casi le cuesta la vida. Ahí mismo. Pero espérense que así tal cual ese no es el chisme, sino que lo que hizo su manager. Porque para evitar el escándalo mundial, su manager en ese entonces, en lugar de llamar a una ambulancia o llevarlo al hospital como debía de ser, metió a Luis Miguel desmayado a una tina llena de hielos para revivirlo a la mala, digámoslo así. Mientras el artista reaccionaba, el resto de los invitados destruyeron por completo la habitación del hotel, dejando daños de miles y miles de dólares. Al día siguiente, la policía ya lo estaba buscando al cantante para meterlo a la cárcel por destrozos y posesión. Y su equipo tuvo que pagar una millonada bajo el agua para que el hotel retirara los cargos y que nadie se enterara.

Así que ustedes verán cómo verán a Luis Miguel así tan calmado, tal serio, pero casi casi que se les iba a la cárcel ahí en mayo del 2012, me parece. Y si vayamos en la fecha, recuerden, meramente esto es chisme. Ahora vamos con las canciones que nos están solicitando, las primeras terminaciones que resultaron ganadoras, ¿de acuerdo? Fueron únicamente... ¡Ay! Me faltó otra canción, ¿verdad? Terminación 19, gracias por recordármelo, dice. Güerita, tú habías dicho que tres canciones. Tienes razón. Ahorita te ponga la otra, pero nada más no la adivinan, ya no les pongo nada. Ok, y ahorita les digo las canciones que me están pidiendo aquellos que participaron. 43, 05, 95 y a ver, terminación 19. Para terminar aquí el pequeño chisme, ¿verdad? Igual no nos vamos a extender una media hora, porque para eso ya son otros casos. La tercera canción, ustedes ya saben que es de Luis Miguel, pero vamos a ver si es que la adivinan. Está un poquito más difícil, pero tampoco no es que no sea muy conocida. Dice así.

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1: Les dije que iba a estar un poquito más difícil y mira, terminación 19, ni así, ni porque te la puse, según yo, facilísima. Pero ¿qué creen? Terminación 05, sí, ya latino. ¿Cuál es? Dices Motivos con Luis Miguel, es la canción que está sonando y ciertamente Terminación 05. Ya me habías pedido una canción, pero ya adivinaste otra, te ganas otra canción, ¿vale? Te voy a dejar programada, ahora sí las que me están mandando, pero Terminación 05, ¿puedes pedir otra? Al final de cuentas, ella ganó la canción que está sonando ahorita.
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1: Terminación 19, dices, esa no me la sé, no te digo, puras fallas contigo. Yo aquí poniéndote según una que porque me faltaba otra canción. Ok, programo las respuestas que me están mandando ahorita y vamos a regresar después de la pausa comercial para la segunda sección del Rincón al Día. Así que las respuestas que tengo por aquí es con terminación 05, nos dice sí, sería Por Debajo de la Mesa con Luis Miguel. Por favor, güerita, te escucho en Calla Va Solo. Yo lo sé, preciosa, yo lo sé y saludos hasta allá. Te digo, si deseas escuchar otra canción, pues te acabas de ganar prácticamente otra, entonces mándamela y la programo, ¿vale? Con terminación 43, quien también adivinó que, pues facilísima, ahora te puedes marchar, quiere escuchar El Problema con Ricardo Arjona. Y la respuesta con terminación 95 dice, hola, sería porfa la rola de Naxo Sound con La Culpa Es Tuya. Hola, ¿no es mi culpa? No es mi culpa. Creo que es esa. Gracias. Gracias a ti, preciosa. Por supuesto, terminamos con aquí apenas la primera sección. Regresamos después del corte comercial para continuar en la dinámica, para continuar ahora con pura curiosidad. Ya sabe, un dato curioso, así bien curiosísimo. Así que vamos y regresamos en unos segunditos más.
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regresamos. Ay. Regresamos después de haber participado, después de haber compartido con ustedes el primer chisme del día de hoy. Pero ahora vamos con la curiosidad. Y la curiosidad del día de hoy va a ser meramente relacionado con la música. Una curiosidad que estoy segura ustedes, muchos de ustedes sabían, pero posiblemente a lo mejor cuando eran chicos no lo conocían o no estaban completamente conscientes de ello. Es decir, en este caso, la curiosidad del día de hoy. Está facilísima y regalada, así que es lo siguiente. ¿Ustedes sabían que muchas de las personas que hoy conocemos como los artistas musicales o incluso actores no se llaman tal cual su nombre artístico? O sea, esos ustedes que ven en la tele ahí llenando estadios, otros guapísimos, otros no tanto, pero con un estilazo, eso sí. No se llaman, pues como dicen llamarse, ¿verdad? Obviamente. Por lo tanto, así como lo oyen, lo que van a escuchar a continuación es varios artistas y la... Pues vamos a revelar su nombre verdadero, ¿de acuerdo? Porque lo que más da curiosidad es lo contrastante que resulta el nombre artístico que eligen y su nombre totalmente, que creo yo que si los artistas no fueran cantantes precisamente, yo digo que terminarían siendo, no sé, a lo mejor albañiles, a lo mejor oficiales, qué sé yo. Vamos a escuchar tres canciones de tres artistas diferentes. Ya sabe, debe de adivinar cuál es el nombre y, por supuesto, cuál es la canción. Iniciamos con uno que algunos lo conocen como el papá de casi todo México. ¿Y por qué? Pues ustedes díganmelo por a través de un mensaje. ¿Quién es el que la canta? ¿Quién es la que la interpreta? ¿Y cómo se llama la canción?

Prácticamente las respuestas están regaladas. Es mi querida terminación 19. Ahora sí, esa sí me las es. Chayanne con Bailando Bachata. Obviamente. Y ahora, si vamos a hablar de lo curiosos que son sus nombres, aquí viene por qué se llama Chayanne. Ahorita les digo cuál. Ahorita les paso otro artista, ¿vale? Y es que Chayanne, obviamente, pues no se llama así, claramente. Resulta que ese nombre es el apodo que... Primero su verdadero nombre. Su nombre verdadero es Elmer Figueroa Arce. Fíjense nada más, o sea, nada que ver con Chayanne. Pero ha comentado que su mamá se lo puso cuando era chiquito, porque a ella le encantaba, a ella, la mamá, tal cual, una serie de televisión de así de esas viejitas como del viejo este, que se llamaba Cheyenne. Y entonces desde ahí se le quedó, y pues si la mamá supiera, ¿verdad?, que su hijo iba a ser cantante, a lo mejor lo hubiera puesto otro nombre. Pero pues con ese está perfecto, ahí está Chayanne, actualmente conocido. ¡Ay, que le di a su mero mole de terminación 05! Obviamente también lo adivinó, terminación 19, terminación 05. Dice, es mi novio Chayanne, bailando bachata. Terminación 95 dice, no sé, está mejor Chayanne. Pues pues sí, ¿verdad? Dependiendo de su nombre real, Elmer Figueroa. Espérenme, ya hasta se lo cambié. Elmer, no es ni Elmer, es Elmer Figueroa Arce. Pues sí, terminación 95, tal cual nos comenta, creo que sí está mejor Chayanne. Ya es un poquito más fácil de pronunciar. Vamos con otro igual así bien conocido, pero pues claro, no se llama como dice, no se llama como parece. Escuchen la canción de nuevo así bien facilita para que ustedes la encuentren rapidísimo. A ver, esta, claro que sí. Escuchen y díganme quién es el artista y cómo se llama.

Según yo les busqué las más facilitas, pero no, le anda dudando mi querida Terminación 95. Aunque Terminación 33, pues por supuesto, de que la identifica. El Romeo Santos con Hilito, en este caso Terminación 95 únicamente le atinó al artista porque claro, la voz de Romeo Santos es inconfundible. Dice, es Romeo con híjole, quién sabe cómo se llama. Hilito es la canción que estamos escuchando y Terminación 33 dio la respuesta correcta. Ahora, si es que Chayanne se llama Elmer Figueroa Arce, ¿cómo creen que se llama Romeo? Ciertamente sí se apellida Santos, pero tal cual Romeo, pues no es. Resulta y resalta que se puso Romeo, su nombre en el acta de nacimiento, tal cual le puso su mamá, es Anthony Santos, así lo registró su bella y querida madre. Pero aquí lo curioso es ¿por qué se puso Romeo? Pues porque cuando empezó su carrera, dice, ha comentado que era súper tímido. Y entonces como para sacar esa timidez, él necesitaba crear un personaje o un hombre que fuera seductor así arriba del escenario. Y pues qué truco le encontró mejor que ponerse Romeo, ¿verdad? Un hombre así bien así seductor ciertamente. Relacionándolo con Romeo, pues Romeo y Julieta. Nada más porque ya había muchos Anthony, según él. ¿Qué nos dice Terminación 95? ¿Qué es lo que no le cuadra? A ver. Así es, imagínense que en vez de... creo que igual se escucha mejor Romeo, ¿no? En vez de decir, ¿sabes qué, güerita? Ponme una canción de Anthony Santos. No. Como que siempre sí rima. Sabe más sabroso decir Romeo Santos. Y pues bueno, así hay muchos, ¿verdad? Muchos más como Juan Gabriel, como Paquita la del Barrio, por ejemplo, que se llama Francisca Viveros Barradas. ¿Ustedes sabían eso? Obviamente no se van a poner... Bueno, hay artistas que sí se ponen el nombre y tal cual su apellido. Terminación 95, ¿no? Está de acuerdo en que sí suena mejor Chayanne y suena mucho mejor Romeo. Vamos a despedirnos, hermosas y hermosos, porque ya estamos cerca de que el Rincón al Día termine. Por supuesto, ustedes si quieren seguir investigando, habrá muchos artistas que actualmente, por ejemplo, o sea, actualmente se ponen unos nombres así bien exóticos, bien apantalladores, y sus nombres, por ejemplo, pueden ser desde José hasta uno que meramente ni se puede pronunciar. Pero bueno, ha llegado el momento de despedirnos, por lo tanto, ya estoy programando sus canciones. Terminación 19 y en este caso Terminación 33 serían los que... Las que tal vez me han pedido canción de ahorita de las dinámicas que estamos escuchando. Pero pues ya para despedirnos, les cuento cómo es que se queda programado y también les cuento que ya no me van a encontrar más por el día de hoy. Por lo tanto, me despido totalmente de ustedes. ¿De acuerdo? Las canciones están programadas de la siguiente manera. Con mi querida Terminación 05, estaremos escuchando primero a Debajo de la Mesa con Luis Miguel. Posteriormente, El Problema con Ricardo Arjona. Para Terminación 95 y Terminación 05, ambas coincidieron en la misma canción, desean escuchar la misma y por lo tanto va a sonar Grupo Naxos con No Es Mi Culpa. Y posteriormente, Terminación 19, por aquí nomás parece que me escribe, pero no termina de escribir. Ahorita que me diga la respuesta. Ciertamente me tengo que pasar a despedir. El día de ayer les comenté, no me será posible estar al momento de las carreras en Turbo Canciones, pero pues hicimos el intento y obviamente tenía yo que estar aquí para darles la información más relevante e importante del día. Por lo que esperamos que por supuesto les haya servido, ya ven, escuchamos desde ahí operaciones policíacas, después escuchamos algo de muertos, también estuvimos informando sobre los programas, todo lo que está haciendo aparentemente el gobierno aquí en el estado. Y ahora pues toca despedirnos, ciertamente. El día de hoy, como les comento, no me será posible acompañarlos a las 4 de la tarde, pero posiblemente mañana mañana nos encontramos, estaré con ustedes a partir de las 4 de la tarde en punto. Las noticias serán con la comadre Gina, entonces yo a las 4 regreso con ustedes. Por el momento es el final de El Rincón al Día y por el momento pues yo me paso a despedir. Gracias a los que se estuvieron reportando y a los que no se la perdieron. Hasta la próxima. Tantas cosas que formulo en mi cabeza que les quiero decir y a la mera hora nada más se me van las palabras. Despedirse es difícil así, aunque no los vea yo enfrente, pero aún así me da cosa decirles adiós.
Pero pues es necesario y entonces nos retiramos. Sigan en sintonía con el Rinconcito de Tlaxcala. La tarde estará libre para que sus canciones estén sonando, para que sus canciones estén aquí programadas y disfruten de la buena música. Yo me paso a retirar, yo me paso a despedir. Recuerde que con ustedes estuvo su amiga La Güerita aquí en el Rinconcito de Tlaxcala. Finalizando con El Rincón al Día. Sin más que decir, me despido de ustedes y nos escuchamos. ¡Hasta la próxima! ¡Bye, bye!

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2: Son las 3:34.

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1: Son las 3:42.

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4: Son las 3 con 51 minutos.

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1: Son las 4:01.

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1: Son las 4:13.

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3: Son las 4 con 23 minutos.

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1: Son las 4:41.

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1: Son las 5:21.

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1: Son las 5:32.